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1: El lunes, por la mañana, al darse cuenta de que ni el padre ha ido a trabajar, ni la niña ha ido al colegio, pues ya se alarman, ella llama a su padre, Marianela, y le dice, el padre tenía llaves de la casa de donde vivían Miguel Ángel y la pequeña María.
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2: Al llegar me topé con un conocido, Juan el Cartabón. Mi mujer se quedó en la calle y yo subí como de costumbre. Cuando me faltaban 5 o 6 escalones, me eché a temblar, porque la puerta de arriba estaba abierta y mi yerno siempre la cerraba. Me asomé al interior y descubrí el pasillo cubierto de sangre. Había una luz encendida, la única en toda la casa. El resto estaba oscuro.
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2: Entré al dormitorio matrimonial y allí encontré al pobrecito Miguel Ángel enterrado en un charco de sangre, con su carita mirando al otro lado. No me fijé si llevaba ropa porque no me atreví a acercarme. Solo vi que estaba enterrado en sangre.
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2: ¿Dónde está mi niña? ¿Dónde está? Me preguntaba. Tiré para su habitación y la encontré en el suelo, detrás de la puerta. Me agaché y toqué su bracito. Lo tenía tieso, igual que sus manitas. No conseguía ver su carita porque la luz estaba apagada. La dejaron colocadita de canto, tapada con un paño. Lo retiré un poco y vi una mancha negra muy grande en su cuellecito y todo el pelo lleno de sangre. Supe que estaba muerta. Salí corriendo escaleras abajo y casi me mato. La Guardia Civil ya había llegado y yo, atacado de los nervios, gritaba que había matado a mi niña. Y después se mató él.
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3: Los cuerpos de un hombre de 39 años cuya identidad no ha trascendido y de su hija de 8 han sido hallados muertos en una vivienda de la localidad de Almonte, Huelva. La subdelegación del gobierno ha asegurado que todo apunta, según las primeras investigaciones de la Guardia Civil, a que el hombre habría matado a la menor y posteriormente se habría suicidado.
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5: Pues la verdad es que... Bueno... Nosotros vemos muchas cosas por nuestro trabajo, vamos a muchos levantamientos y vemos muchas muertes. Yo he de reconocer que a mí esa escena me sobrecogió. Una escena compleja, la sangre en las paredes, de muchos tipos, impregnación, desalpicaduras, la habitación en la que estaba el padre sobre un charco de sangre. La verdad es que, hombre, la escena era... La escena era, se antojaba complicada y dura.
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2: Nos encontramos con una agresión con múltiples lesiones. 49 en el caso de Miguel Ángel, 105 en el caso de María Domínguez Olmedo, ¿no? De todas esas lesiones, en el caso de Miguel Ángel tan solo hay dos directamente mortales y en el caso de María Domínguez Olmedo prácticamente ninguna. Permítame la expresión, pero esto era un pollo sin cabeza dando puñaladas. Ahí hay miedo, ahí hay pasión, ahí hay una emoción fuera de control. Si a eso le añadimos pues esa erosión en la espalda de Miguel Ángel, esa pues un poquito ahí tienes pues muchos datos para conceder un carácter pasional a la ejecución del crimen.
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3: I la niña se la encontraron tapada con una manta. O sea, ¿por qué tapas con una manta? Nos da la sensación pues como que puede tener vergüenza, como de anulación, como me conoces. Bueno, es lo que nos hacía pensar que pudiera haber sido un crimen pasional.
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4: El ambiente que rodeó las actuaciones fue de los más complejos que he tenido la ocasión de conocer durante mi ya dilatada experiencia como investigador. La gente se comportaba de modo hipócrita y los testigos incurrían en frecuentes contradicciones. Hubo personas que declararon 5 o 6 veces y no sostuvieron los mismos términos en ninguna de las ocasiones. Nos encontramos, además, con un factor sorpresa: la Virgen del Rocío, cuya sombra planeaba sobre cualquier cuestión que emprendiésemos. Algunos vecinos llegaron a pararnos por la calle para decirnos: encontraréis al asesino cuando la Virgen quiera y en el momento que ella disponga.
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5: En ese tiempo había un ambiente de miedo, de incertidumbre. La gente se dedica a poner rejas en las ventanas de las casas y desde luego se crea un ambiente como de racismo. O sea, la gente culpa pues a rumanos, a individuos del este de Europa, a moros. Uno de los nuestros, no. Ese es el resumen de aquel año. Nadie estaba pensando en que una persona de Almonte hubiese cometido semejante atrocidad.
0: En un principio, los investigadores no descarten cap posibilidad.
3: ¿Qué es lo que se suele hacer cuando se inicia algo de esto? Pues tratamos de averiguar cuál es el entorno más cercano de las víctimas, entorno personal. Uh-huh. También realizamos gestiones de cuál es el entorno físico, o sea, dónde ha sucedido los hechos, quiénes eran los vecinos que han podido ver algo. Y, por supuesto, lo que hacemos es tratar de obtener lo que llamamos registros técnicos, que son todo tipo de cámaras que hayan podido grabar alguna situación de interés. Solicitamos también a las compañías telefónicas que nos aporten todas las comunicaciones que se han realizado próximos al lugar donde se han realizado los hechos, ya que tanto las cámaras como las comunicaciones telefónicas para nosotros son piezas completamente clave, son hechos que 100% han sucedido. Los testimonios de la gente son testimonios veraces, pero es difícil que meses después o años después o 4 años después la gente se acuerde de todo el minuto. Eso es muy difícil.
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3: Que la niña, cuando sus abuelos, estaba con los abuelos en torno a las 10 menos 20 aproximadamente se acercaron a casa de Miguel Ángel, ya que iba a pasar el fin de semana con él. Dejaron a la niña en la casa y en la casa se encontraban 2 personas. Se encontraba Miguel Ángel y se encontraba un amigo, otro compañero de Mercadona, Castañeda, que estaban viendo un partido de fútbol. Unos 5 minutos aproximadamente antes de acabar el partido de fútbol, Castañeda bajó a su casa.
6: Antes de que Francisco José Castañeda del partido de fútbol, ¿recuerdas si Miguel Ángel estuvo comiendo con algunas personas?
3: Estuvo comiendo con 4 amigos. Uno de ellos fue Castañeda, José Rivero y bueno, cuatro amigos. Y fue cuando se comunicó con los abuelos de la niña y quedaron en que él ya se iba a dirigir hacia casa, ya que cuando ellos quisieran, que podían llevarle a la niña. Entonces fue acompañado con Castañeda y fue cuando estuvieron pues viendo el partido de fútbol, esperando a que llegara la niña. El plan que tenían era ir a cenar a una pizzería en Almonte, por lo que Castañeda decidió que, bueno, como si van a estar el padre e hija solas, pues que él prefería marcharse a casa.
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3: Nosotros nos centramos en un primer lugar, a nadie se le puede escapar. A simple vista, todo el mundo ve que es un crimen pasional. Por lo tanto, nosotros, bueno, no sabíamos qué problema podía haber en este sentido, por lo que empezamos a investigar la posibilidad de que su mujer hubiera podido haber, bueno, pudiera tener algún tipo de conocimiento de lo que estaba sucediendo, sobre todo porque 20 días antes había abandonado el domicilio, por lo que se inició una primera, bueno, línea de investigación en relación con la mujer. También, obviamente, con el novio de la mujer, claro.
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3: Que bueno, en los primeros momentos la madre decía una serie de contradicciones, que si había ido a la casa, pero que no había subido arriba, que había entrado, había visto que no estaba mojado y había llovido. A nosotros al principio nos extrañaba, bueno, pues quizá la madre haya visto algo, o sabía algo más. Como tampoco nos lo dejaba muy claro, a una vecina le dijo, estoy segura que antes de ver los cuerpos, yo estoy segura de que mi hija le ha pasado algo, de que mi hija puede estar muerta. O sea, había una serie de contradicciones que en un primer momento nos sorprendían.
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3: Se comprobó que estas personas, supuestamente, estaban trabajando en el Mercadona, salían a las 10, decía algo, bueno, observamos las cámaras de Mercadona, observamos que la mujer, hay una imagen justo, creo recordar que era las 22:06 saliendo por la línea de cajas, el resto de trabajadores pues también salen las imágenes, su pareja salía en torno a las 9 en las imágenes, bueno, no había nadie que nos dijera que su mujer o su pareja estaban fuera de Mercadona. Estamos hablando de los primeros minutos, los primeros días de la investigación.
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3: Sí, desde un primer momento se descartó el robo, principalmente porque no se robó nada. Entonces, bueno, no hay nada.
6: Crimen de índole sexual también se descartó.
3: Crimen de índole sexual a través del forense, no descartó la violación o de la niña. Y bueno, no sé. O sea, ni siquiera se entró en todas las estancias. O sea, digamos que quien entró a hacer lo que tuvo que hacer y se marchó. O sea, quedaron sin varias estancias, sin ninguna pisada. Quedó la cartera, no se llevó en dinero. Había una hucha, no se llevaron dinero. O sea, que digamos que se descartó desde el primer momento el robo.
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3: Es sorprendente porque nosotros realizamos investigaciones por toda España y es sorprendente que este hombre no tuviera ningún enemigo. A nosotros realmente nos llamó la atención, porque suele ser al revés. Nosotros cuando llegamos a las investigaciones nos encontramos tantos enemigos que no sabemos por dónde tirar. En este caso no tenía ningún enemigo. Eso era lo que nos parecía hasta raro. Decíamos, algo nos estamos perdiendo porque es que este hombre no tiene enemigos. O sea, ¿cómo puede ser? Enemigos hablo de cualquier... O sea, es que no se lleva mal con nadie.
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7: Miguel Ángel recibió una primera cuchillada cuando acababa de salir de la ducha, desnudo y mojado, que le asestaron por la espalda y le llegó a la aorta. En su cuerpo no había heridas de combate, sino de defensa. La acumulación de cortes en manos y brazos denotó que trató de interponerlos ante el cuchillo para evitar daños mayores. A pesar de ello, no tuvo tiempo para agredir de ningún modo a su contrincante, ni patadas, ni puñetazos, ni rodillazos. El asesino lo hirió de muerte nada más comenzar la pelea. Las tres primeras cuchilladas que recibió fueron las más graves, conforme al testimonio de los doctores que examinaron el cadáver. La primera le entró por la espalda, con movimiento centrípeto hasta el corazón, y le llegó a la raíz de la aorta. La siguiente le atravesó el área cervical, le seccionó la tráquea y le lesionó la vena subclavia derecha y el pulmón. La tercera le dio en el estómago.
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7: Por las huellas ensangrentadas que sus pequeñas manos y pies dejaron en muebles y suelo, los agentes detectaron que la criatura trató de proteger a su padre con su propia vida. Consiguió huir del dormitorio donde el asesino apuñalaba con saña a quien más quería. Con solo 8 años, en lugar de escapar al exterior del domicilio y pedir ayuda, reaccionó en defensa. Se dirigió a la cocina, abrió el cajón de los cubiertos y cogió un cuchillo para defenderlo o para defenderse ella. Sus manos mostraven múltiples cortes, reflejo de dicha actitud.
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7: Los especialistas, cubiertos por trajes protectores para evitar la contaminación del área investigada, recogieron pruebas de distintas estancias de la vivienda, en especial de los 2 cuartos de baño. Se llevaron 3 toallas limpias que no incorporaron en la primera inspección precisamente por dicho motivo. La atención se centró en la ensangrentada. Requisaron las 2 primeras del aseo que había en el interior del dormitorio conyugal, donde se bañaba la niña. Del cuarto de baño del pasillo recogieron la tercera y extrajeron muestras de sábanas y colchas, además de pelos y otros restos biológicos.
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3: Así que se realizó una investigación sobre esta persona. Aparte de eso, se verificó quién la había visto cuando entró a su domicilio, que se había desplazado en vehículo. Se realizó una inspección ocular en su domicilio. No hubo ninguna ropa. El laboratorio informó de que no había ninguna ropa con ningún resto de sangre, etcétera. Y esa línea quedó, el señor Castañeda quedó descartada.
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3: Pues nos hablaron de un chico, un rumano, que Miguel Ángel había cogido robando una colonia y que... Y que que el rumano le había dicho que tú te vas a enterar, etcétera. Entonces, bueno, no es que fuera a priori una línea muy interesante, pero es que como tampoco teníamos otros enemigos que tuviera Miguel Ángel, pues nos volcamos en ello y, de hecho, bueno, se realizaron intervenciones telefónicas, se habló con todo el entorno del chico este rumano, Yonut se llamaba, y se pudo verificar 100% que esta persona el día 27... se encontraba en casa de los padres de su novia y no salió por la tarde, no salió de casa ni por la tarde ni por la noche. Por lo tanto, este Yonut no pudo ser quien cometió los hechos.
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3: Dentro del entorno un poco delincuencial que estuvimos investigando, observamos que en torno a las 22:30 horas se acercó un ciudadano marroquí al centro de salud a realizar una cura por un corte en el brazo, en la mano, perdón. Nos llamó la atención a ver si podía haber tenido algo que ver con los hechos, ya que el arma homicida había sido un cuchillo. Cuando hablaba con nosotros, pues vertía cosas contradictorias y es por lo que decidimos finalmente coger como línea de investigación y intervenir los teléfonos y reconstruir qué es lo que hizo esta persona en ese día.
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5: Marianela se va a vivir con sus padres porque no podía estar sola, claro. Ella está completamente desesperada, tiene intentos de suicidio y se va a vivir con sus padres. Y él, bueno, él está pendiente de ella. Justo el día después de los crímenes, La relación que era clandestina pasa a ser oficial. Es decir, él va allí a la casa y le pide a los padres de Marianela permiso para visitarla. Y entonces ellos ya se hacen novios. O sea, de ser una relación clandestina y bueno, que no aprobada por ninguna de las dos familias, es decir, ni los padres de Marianela le querían a él, ni los padres de él querían a Marianela.
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9: El tipo celoso y posesivo que subyugaba a Marianela parecía haber desaparecido. En su lugar quedó un hombre atento, colaborador y pendiente de ella. Incluso su forma de actuar con respecto a mí era radicalmente distinta. Pasé de no gustarle nada, porque me consideraba demasiado moderna y me creía una mala influencia para su novia, a llamarme varias veces al día. Me pedía que no dejara de visitarla e incluso me preguntaba por algunas actividades que pudieran alejarla del sufrimiento.
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5: Ella llevaba varios años con una relación clandestina, una relación que, según después reconoce, a mí me lo contaron todas sus amigas, además, las amigas le advertían de que este era un hombre posesivo, era un hombre muy celoso y, bueno, era una relación clara de dominante y sumisa.
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5: Ella dejó al marido, pero no de la forma en que él hubiera querido o de la forma en que él se lo estaba pidiendo. Porque ella dejó a su marido, pero no se fue a vivir con él ni hizo pública la relación. Ella simplemente se alquiló una casa a las afueras del pueblo, en un barrio apartado, en un sitio discreto, donde vivía con su hija cuando a la niña le tocaba con ella, porque hicieron un acuerdo verbal de custodia compartida. Eso significaba que los padres tenían que tener una relación por la niña. La niña era muy pequeña, tenía solo 8 años. Entonces, él no soportaba esta relación, tenía tremendos celos de Miguel Ángel y, según me confesó ella, más aún de la niña. Porque, al fin y al cabo, ella a su marido lo había dejado, pero a su niña no la iba a dejar nunca. Y además, él le pedía que tuvieran hijos y ella, pues, no quería. Ella decía que ella ya tenía una hija, ella además era mayor que él, unos 7 u 8 años, y no quería tener más hijos.
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10: Miguel me puso un mensaje donde me pedía, por favor, que fuera a su casa para ayudarle a cambiar las fundas de los sofás. Después de salir del trabajo, recogí a mi madre. Necesitaba que me acompañara por miedo a que Fran pudiera verme entrar sola en casa de mi marido o que alguien le dijera que yo había ido allí. Era mi carabina. La utilizaba como apoyo para evitar su enfado.
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10: Si antes me controlaba, una vez que fui suya en exclusiva, no dejaba ni un resquicio fuera de su alcance. Me llevaba de la mano a todos sitios, al psiquiatra, a la psicóloga, a la asociación Alma y Vida, y la insistencia en arreglar la casa. Venga, vamos a comprar los azulejos. No sacaba energías para moverme y me obligaba. Mujer, que es por distraerte, me decía para justificar su propio interés. Él me arrastraba hasta conseguir su propósito, pero yo no podía con 10 pastillas diarias que me tomaba. Llegamos una vez a la tienda de los azulejos y no conseguía sostenerme en pie. Me senté y se me acercó el dependiente. ¿Qué te pasa, prenda? Me preguntaba. Yo repetía. Me han matado a mi hija, me han matado a mi hija. Tenía la sensación de que mi dolor tan profundo, tan irreprimible, no importaba. Lo esencial era la casa, su obsesión por meterme en su casa, tenerme solo para él.
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9: Esa actitud suya sí que la encontraba rara. Incluso la comenté con nuestros padres y me contestaron que a ellos les ocurría lo mismo. No podían entender que jamás nombrara a Miguel Ángel y a la niña y que una muerte tan horrible no le provocara ninguna reacción. Lo atribuyeron a que era un tipo muy frío. Traté de averiguar qué pensaba mi hermana sobre el asunto y llegué a insinuarle algo, aunque resultó inútil. Ella apenas hablaba, lloraba y lloraba. En alguna ocasión en que estábamos solas y la encontraba más relajada, me atreví a preguntarle si no le resultaba extraño el cambio de actitud de su novio, de lobo a corderito. No me contestaba, no se le podía hablar del tema y se ponía a gritar y a llorar como una desquiciada. Así que lo dejé por imposible.
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4: El cuchillo verde lo tenemos nosotros. Forma parte de las evidencias del caso.
10: ¿Por qué, teniente? ¿Es el que usó el asesino para matarlos?
4: No, lo cogió la niña para defender a su padre del agresor o para defenderse ella. Ese extremo no podemos corroborarlo a ciencia cierta. Apareció en el suelo de su dormitorio, entre la cama y el sifonier. Lo que sí sabemos es que no se trata del arma homicida.
10: ¿Y?
4: De momento no ha aparecido. ¿Algo más que echará en falta?
10: Sí, las llaves de Miguel Ángel. Siempre las dejaba colgadas detrás de la puerta y no estaban. También las tienen ustedes. Como han cambiado la cerradura, igual se las quedaron para hacer alguna prueba.
4: Puede ser, sí. Preguntaré a los técnicos que intervinieron. En cualquier caso, la mantendré informada. ¿Eso es todo?
10: Que yo sepa, sí. Lo pregunta por algo en concreto. ¿Qué buscan, teniente?
4: Ya sabe lo que buscamos. Al asesino de su marido y de su hija.
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